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Muchísimas gracias. 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Sí, señor, arriba Michoacán, mi tierra allá en México. 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

0: aplauso para Luciano.
1: Gracias.

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Muchísimas gracias. Queremos dedicar una canción que ha sido pasaporte pues para viajar todo Latinoamérica desde hace muchos años. Y agradezco infinitamente a todo el público latinoamericano que ha apoyado esta canción allá en nuestra América. Y se las... Sí, señor, arriba Michoacán, mi tierra allá en México. Gracias, paisanos. Con todo el respeto y el amor se las dedicamos en esta noche, la audiencia nacida aquí en la madre patria. Ojalá que les guste estas sencillas frases, pero que son mi razón de ser. Venga, maestro.

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0: hacer. El aplauso para Luciano. Lo despedimos con un abrazo.
1: Gracias.

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0: vos sabés cuánto te esperaba. Pasaron 44 minutos de las 10 de la mañana. No pude cumplir en venir a las 10 de la mañana.
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0: Pero hoy es viernes y nuestro cuerpo lo sabe. Nuestro cuerpito sabe que hoy es viernes. Y ya apenas entré para entrar al estudio de radio, ya había siempre las que no dan los ejemplos. Las mujeres haciendo ejercicio. ¿En dónde? En gimnasios de Anca. Sí, aquí en Primero de Mayo 324 de la ciudad de Puerto Iguazú. Y hoy viernes 24 de julio. Ya termina julio, Bueno, para todos los que me escuchan a través de la www.radiodefrontera.com.ar, hoy no salimos en duplex por medio de Radio Voz Iguazú. Estamos todavía arreglando unos temitas técnicos. Bueno, pero ayer salimos súper bien, tuvimos muchos llamados, mucha gente que esperaba que salíamos en duplex a través de www.radiovoziguazú.com. Es una radio online, no es FM. Pero también a través de FMNEA 90.3 estamos abarcando una gran, gran zona del departamento de Puerto Iguazú. Mando saludos a nuestros colegas de Radio 33. Estuve charlando con su director. Realmente es bueno cuando colegas nos encontramos

Y bueno, le mando saludos a la gente de Villa Rica, que ahora comienzan a escucharnos. Bueno, Dora la emprendedora parece una cargada. Pero Dora tiene un emprendimiento importantísimo. Y se fijó como meta ser la mayor proveedora de pescados en Villa Rica y alrededores. Y aparentemente lo está logrando. Así que van mis mejores deseos y bendiciones para que siga aumentando las ventas de su negocio. Le hemos dirigido a la ADS de publicidad para que llegue también la propaganda de Vos Sabés a Villa Rica y alrededores en Paraguay. Bueno, también se pusieron celosos de la galería Santo Domingo en Paraguay. Dice que ellos también nos escuchan. Bueno, fue una galería donde hizo también su gran historia a los comienzos del Centro Comercial de Ciudad del Este. Se quedó en el tiempo, no sé por qué. Pero bueno, sigue vendiendo, sigue teniendo sus puestos. Ahí está la Casa China arriba, en el entrepiso. Hay muchos negocios que se hacen en la galería. Muchos negocios de importación de mercaderías. Y aparte los negocios, los puesteros. Así que va mis saludos a la gente de la galería Santo Domingo y a la cochera, que siempre me hace precio cada vez que llego. Bueno, no se pongan celosos. Villa Rica queda 190 kilómetros. Ahí quedaría 170, 165. Es lejos. No hay competencia.

Bueno, le mando saludos a nuestro amigo Jope, Kiosco, Maxi Kiosco Jope. Queda en Epins, al ladito, pegadito al casino, Maxi Kiosco Jope. Es un campeón, Jope. Ayer fui a comprar una cámara, porque instalé una nueva computadora en casa, la estoy preparando. Y es el único que tiene de todo en la ciudad. Yo le pregunté una cámara, me dice, no sé, fíjate, no me estoy fijando mucho en eso. Mira, acá tenés, mira qué bueno. Le pregunto, ¿cuánto es? No, llévatela. Bueno, lo que pasa es que hacíamos publicidad también. Pero no importa, una mano lava la otra. Y siempre lo menciono cada tanto en el programa. Y se ve que en agradecimiento dijo, bueno, no te la cobran, da. Ni siquiera me pidió que le haga publicidad, así que qué buena gente hay en Iguazú. Qué buen corazón tenemos los iguazuenses. Bueno, hay otros que mejor perderlos que encontrarlos, Hay de todo a veces. Pero hay mucha gente que es solidaria, hay mucha gente que vos llegás y te sirve un mate. Hay mucha gente que se cuida y busca mejorar su estándar de vida, su estándar físico. Hay mucha gente que busca, no sé. Habría que preguntarle. Pasaron 52 minutos de las 10 de la mañana en la República Argentina. La temperatura, estamos en 18 grados. Con probabilidad de precipitaciones del 10%, pero está muy húmedo y parece que hay una especie de garúa demasiado finita de vez en cuando, así que este pronóstico mentiroso es para justamente denunciarlo. Si usted ve un pronóstico que diga 10% de probabilidad de precipitaciones, no le crea, porque está todo mojado. Quiere decir que hay humedad, quiere decir que hay pequeñas gotitas que mojan, ¿sí? Humedad 91% es alta. El viento está en 10 kilómetros por hora del sudoeste, proveniente de Antártida Argentina, ¿sí? Así que se pronostica que va a haber en los próximos días una linda temporada aquí en Iguazú, pero no en el sur argentino. Fíjese el pronóstico extendido para Iguazú. Mañana, sábado, entre 17 y 24 grados, cielo parcialmente nublado. El domingo, probabilidad de chaparrones, 27 grados de máxima y 18 de mínima. El lunes, soleado con 29 grados. El martes, 31 grados, soleado. El miércoles, chaparrones con truenos, rayos y centellas, pero la temperatura va a estar entre 18 y 30 grados, ¿sí? Para aquellos que nos escuchan de Córdoba, de Montevideo, de Mar del Plata, que también nos escuchan, les digo, muchachos, múdense un ratito para acá, vénganse las vacaciones de invierno y van a tener días calurosos, si no te gusta el frío, Y bueno, la gente de Villarrica también está en lo mismo que nosotros, aunque me dijeron que en Villarrica está un poco más fresco, andan con camperita y pullover. Somos la total envidia de la triple frontera, Ciudad del Este, Foz, Iguazú. Estamos casi con la misma, con el mismo pronóstico de la temperatura. En términos políticos no cambió mucho la escena, todavía están todos muy herméticos. Quieren hablar lo esencial, con respecto a los cambios estructurales que está sufriendo
el gabinete de la provincia y el acomodamiento que estas personas deben tener. Y yo creo que más allá de toda especulación política, más allá de cualquier criterio rimbombante que uno quiera tener para que la gente no se escuche, yo llamo siempre a la coherencia. Y el primer sentido de coherencia en la administración, por ejemplo, de una empresa eléctrica, es que se comiencen a hacer estudios de factibilidad y de consumo futuro, ¿sí? Esto es muy importante porque les va a dar los números necesarios para el año siguiente. Entonces esa estadística puede servir para poder prevenir para el año siguiente las mejoras hechas anticipadamente para evitar cortes de energía. Otra de las cosas que también hablan de la seriedad de la gestión es el transporte de energía, esas torres en la ruta, en los distintos parajes, donde deben ser torres que resistan la inclemencia del tiempo, cuando el tiempo se pone bravo. También eso habla de prevención, habla de pensar en una gestión seria, porque el servicio debe prever inconvenientes, porque lo que compramos los consumidores contentos son soluciones, no problemas. Entonces, si la empresa EMSA comienza a brindar soluciones y no inconvenientes, gestión en el abaratamiento del costo de la energía y no aumentos, yo creo que vamos a andar bien, ¿sí? Porque se compra de más energía. Eso quiere decir que si nosotros consumimos 400.000 megawatts al mes, la provincia compra 700.000. ¿Y qué pasa con esos 200.000? Esos 200.000 deberían servir para abaratar el costo. Entonces el factor de negociación, el factor del hombre que negocia, porque siempre somos personas los que estamos negociando en las empresas públicas como privadas, debemos ponernos firmes y firmar otro tipo de contratos, proponer otro tipo de contratos.

Pero eso de acuerdo lo tenés que hacer con la prestadora y con la empresa transportadora de energía, porque tenés que hacer valer esos excedentes que pagás todos los meses con descuentos al mes siguiente. Entonces sí hay equilibrio, hay variables que convienen a la administración de los recursos misioneros, de todos los misioneros. Hay ingeniería, hay una materia en Nueva Zelanda, como en Dinamarca, que es negociación empresarial, negociación de pagos, cómo negociar los pagos. Y si bien parece algo que tiene que ver con el sentido común, pero también hay variables económicas que permiten que un pago pueda tener créditos y puedan generarse iniciativas para que esos pagos que pagás de más se conviertan en créditos para el próximo pago. ¿Se entiende? ¿Sí? Y al pagar el próximo mes ya tenés un crédito y pagás solo la diferencia. Y eso se debería reflejar en la factura que nosotros recibimos. Entonces, en el movimiento económico de una compra de servicios, tiene que haber poder de negociación, porque somos los que ponemos la plata. Y si no lo quieren, ¿sabes qué? Poné paneles solares, incrementá el sistema de energía renovable en la provincia. Y si no, aquí en Puerto Iguazú, unámonos en una cooperativa y pongamos una cooperativa de energía solar para poder abaratar los costos de energía. Y eso necesariamente, ¿sí?, en la competitividad de un servicio hay ofertas y demandas. Entonces vos, cuando generas la oferta, siempre hay demanda, nunca es diferente. Vos lo podés ver, es contrario a lo que dijo el vocero presidencial el 21 de julio, tratando de defender el modelo económico de Javier Milei. Dijo que la teoría keynesiana, que según ellos manejamos nosotros, que a mí me parece que es el sentido común, porque yo veo carteles de ofertas y los negocios se llenan, porque la oferta hace a la demanda. No solamente la exposición de un producto hace a la demanda, sino la oferta de ese producto hace a la demanda. ¿Sí? Eso lo podemos ver en cualquier negocio acá en la ciudad, en lo cotidiano. Usted que es comerciante lo sabe muy bien, y no es una teoría keynesiana, es parte del sentido común de cualquier comerciante. Entonces, hay cosas muy tiradas de los pelos de esta doctrina libertaria con ese criterio anarcocapitalista de la economía. Ya con la palabra anarquista, que quiere decir alguien que vive sin las reglas establecidas, ya es nocivo para cualquier ser humano. Kant decía que el hombre, un filósofo, un pensador, Kant decía que el hombre que no respeta las reglas anda perdido por la vida. Y puedo citar a miles de filósofos, historiadores, hombres de letras, profesores, catedráticos, que están de acuerdo con que cualquiera que vulnere las reglas establecidas anda perdido en la vida. Y esta gente anda perdida. Le pasa mucho a todos los que a las reglas naturales la quieren modificar y tienen que seguir siendo un psiquiatra, un psicólogo, porque no pueden sostener sus vidas.

Y con la economía pasa exactamente lo mismo. Así que vamos con nuestra efeméride del día de hoy. Hoy es el ALADI, la Asociación Latinoamericana de Integración, ¿sí? En honor al nacimiento de Simón Bolívar, busca consolidar los lazos culturales, sociales y económicos del continente. Una viejísimo anhelo de la patria grande que se dice, ¿sí? Porque hoy es el día de la integración latinoamericana, y vendría a ser lo mismo que la Unión Europea. Sí, es así. Sería la Unión Latinoamericana con una moneda única de transacción, donde relegamos al dólar para poder hacer transacciones comerciales. Y eso solucionaría gran parte de las variables negativas de la economía de todos los países latinoamericanos. La intención del Mercosur en un principio era esta, y no se pudo concretar por la falta de participación de los actores asociados y por las diferencias ideológicas, fíjese usted, por las diferencias ideológicas de los distintos gobiernos. ¡Qué ridículo! No pensar en el bien común por cuestiones ideológicas. No pensar que el kilo de pan, si cuesta 1.000 pesos menos, le hacemos bien a cientos de personas. Y no es una cuestión ideológica, es una cuestión que nos hace bien a todos, porque hasta los que pueden generar ese tipo de situaciones o acciones, también les va a convenir, porque también van a pagar 1.000 pesos menos el kilo de pan. Y 1983, también un día como hoy, nace Simón Bolívar. Nace en Caracas, el libertador de América, líder militar clave en la independencia de Venezuela, Colombia, Ecuador y Perú. Y Bolívar frente a la corona española, como San Martín, más al sur, que luego fue a solidarizarse y sufrió la traición. Siempre los argentinos nos destacamos y ponemos el ejemplo, porque sin que San Martín haya puesto el ejemplo, Bolívar no habría empezado su acción. ¿Y quién fue traicionado? San Martín. Y es la historia de nuestra patria. Siempre hay alguien que traiciona al sentir argentino. Siempre hay alguien que traiciona los valores argentinos, los valores de país, de unidad nacional, de unidad entre nosotros. Y busca que nos peleemos todo el tiempo. Porque alguien dijo, divide para reinar. Lo dijo Maquiavelo, un hombre que terminó solo, desterrado, que escribió El Príncipe en el destierro, donde luego de trabajar en el campo horas porque lo habían echado del lugar de consejero en las Cortes, se fue a vivir a un campo a trabajar la tierra, y cuando volvía se vestía de las ropas de gala que usaba y se ponía a hablar solo, recordando todas las cuestiones con gran resentimiento, y escribió en realidad El Príncipe contando las vulgaridades y los secretos del poder de la época. Y no es ningún ejemplo, son todos los malos ejemplos que un político puede tener. Y lamentablemente toman esos ejemplos para intentar dominar a la masa, y nos toman como eso. Para ellos somos masa, ¿no?, y números, pero para nosotros somos personas que continuamente estamos luchando para mejorar nuestra calidad de vida.
para esos que usan a Nietzsche como parte del sostén de la pobre vida que llevan. Somos números, somos masa, pero para nosotros, le vuelvo a repetir, somos vecinos, somos amigos, somos personas que nos identificamos como tales y queremos mejorar nuestra calidad de vida. Y a veces les creemos y votamos. Pasaron 9 minutos de las 11 de la mañana en la República Argentina. Y es cierto, cada uno debe llevar su cruz, pero no por un sacrificio, simplemente porque la cruz inspira confianza en que ese problema, esa situación que llevamos en las espaldas, en la mochila, en algún momento vamos a poder descargarla y vamos a tener las soluciones que esperamos. No sabemos cómo, pero vemos en la ciudad cada vez más personas brindando solidaridad, que no sale únicamente de un solo sector, que es la municipalidad, sino también sale de hombres y mujeres que se están poniendo en la brecha ante la angustia, ante el dolor, ante la pérdida, y busca ayudas, busca generar bienes, busca mejorar la calidad de vida de todos. Bueno, estamos en campaña para ayudarle a David a pasar este tramo amargo luego de un accidente, donde le creo que hoy, ayer, la iglesia a la que pertenece y a la que pertenezco, desde Posadas, desde la iglesia central, que tienen un canal de televisión, hicieron una colecta y juntaron 400.000 pesos para llegar a los 800.000 que le sale la operación, una operación muy compleja porque le tienen que reimplantar piel, le tienen que reimplantar carne, que la esposa le dona parte de su cuerpo a su esposo para completar esa parte que perdió por el accidente. También sufrió fractura de fémur. Bueno, las fotos son impublicables, ¿sí? Pero nuestro hermano David está consciente, ahora están luchando con un virus hospitalario, pero con fe estamos viendo de seguir trabajando. Yo le comparto algo que tiene que ver con con esta colecta, ¿sí? Que es el alias, ¿sí? Aparte, bueno, la mujer está allá, tiene que comer, tiene que tomar algo, creo que tiene que pagar el lugar donde está, o creo que tiene familiares, no sé muy bien, ¿sí? Pero el alias es Pau, P-A-U, 1008, 1800, y va a salir el nombre Paula Andrea Martínez, que es esposa de nuestro hermano David Escurra. Todos por David Escurra, ¿sí? Su ayuda no solamente le va a ayudar a pagar la operación, que es muy compleja, está en el sanatorio Posadas, en la ciudad de Posadas, y la mujer lo está acompañando. Tienen hijos acá, adolescentes, que desde la iglesia le estamos donando alimentos, los estamos atendiendo también, pero también ayudarle a la esposa a pasar mejor los días es muy importante. No necesitan mucho, no buscan comer en el mejor restaurante. Simplemente una ayuda, por más poco que sea, 1.000 pesos, 2.000 pesos, poder donarle al alias Pau 1008 es más que suficiente, ¿sí? Porque entre todos vamos a hacer la gran suma, y yo le invito a que usted se sume a esta colecta.
para David Ezcurra. David Ezcurra está en su última cirugía, tuvo varias cirugías, y necesita juntar 800.000 pesos para que se la puedan realizar. Cualquier ayuda es posible, cualquier ayuda es de gran bendición. Sufrió un accidente, chocó contra un poste, el auto quedó todo doblado. Ya pasó por varias cirugías y continúa en recuperación. Por el momento no está trabajando y necesita de nuestra ayuda. Vive de su trabajo. Gracias por su solidaridad. No es una persona que no estaba sin trabajo, simplemente que ahora no puede trabajar. Y es el sostén de su casa. Y bueno, tanto como la familia de la iglesia, la familia personal, como los vecinos, estamos ayudando. Y desde Posadas también le ayudaron con más de 400.000 pesos que se juntó el día de ayer, así que falta mucho menos, ¿sí? Así que done lo que pueda, no es cuestión de sacar lo que usted no tiene, lo que pueda, 1.000, 2.000, 3.000, 5.000, 10.000, lo que pueda, lo que esté a su alcance para ayudar a la familia Ezcurra. Y le vuelvo a repetir el alias es Pau, P-A-U, Pau, de Paula, ¿sí? Pero Pau 1008, 1008, y done, y va a poder ayudar a una familia que realmente está necesitando su ayuda por una situación realmente angustiante. Si usted viera las fotos, no las publico porque no quiero manipularlo con esa situación. Simplemente llamo a la solidaridad para que usted en libertad pueda donar lo que pueda, ¿sí? Para nuestro hermano David Ezcurra, muchos lo conocen acá en Puerto Iguazú, la familia Ezcurra. Él se congrega con nosotros en Jesucristo Nombre Sin Igual, pero más allá de todo eso, no es una cuestión religiosa, no es una cuestión que tiene que ver con competencias, simplemente tiene que ver con la solidaridad, ¿sí? Y bueno, necesita también mantenerse la mujer, porque todavía tiene días de internación y él necesita que alguien esté con él, porque no puede moverse, sí, todavía, a causa de las operaciones. Así que esperamos su donación al alias Pau, de Paula, P-A-U, 1008, 1008. Así que le mandamos saludos. 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
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También le quiero mandar saludos a la gente de Jungle Lodge, ¿sí? De Jungle y la gran aventura acuática que se hace en el río Iguazú con el bautismo, dejando correr sobre tu cuerpo esas gotas de agua que emanan de las cataratas, ¿sí? del Salto San Martín, y poder llegar lo más cerca posible de el Salto Unión, ¿eh? Así que es un servicio que incluye, el servicio completo incluye un paseo por la selva Macuco y luego el viaje en Gomón para que disfrutes, puedes sacar imágenes mediante fotografías o llevas tu cámara. Si llevas cámaras tenés que fijarte que tenga los protectores ante el agua, ¿sí? Para que no le entre agua a las cámaras. Y los celulares lo mismo, tenés que llevar fundas para que los celulares no se mojen, aunque ya hay celulares que son contra todo tipo de riesgo. Pero si no los tenés, lleva las fundas correspondientes para evitar que tus equipos luego funcionen mal, porque obviamente vas a pasar por por los saltos que te van a mojar un montón. Tengo información de último momento que me mandaron de la empresa Iguazú Argentina. Valeria, y me dice que el circuito Gargantas de llamado Gargantas del Diablo, en realidad es Salto Unión, y me gustaría que pongan el número, el nombre legal del salto. Debido a un aumento en el caudal del río Iguazú y por garantizar la seguridad de los visitantes, el circuito Salto Unión o Garganta del Diablo permanecerá inhabilitado y se realizarán monitoreos constantes para evaluar su reapertura. El circuito superior e interior habilitado, ¿sí? Para pasear, pero no para entrar a el máximo expositor, que es el Salto Unión, que es esa parte que parece una garganta, ¿sí? Yo la llamaría la garganta del creador, ¿sí? Porque es imponente. Así que bueno, gracias Valeria de Prensa Cataratas, de la empresa Iguazú, Valeria Andruchovic. Le mando saludos, gracias por mantenerme informado, por mantenernos informados, ya que esto le pasa a todos los colegas de Puerto Iguazú, y realmente
nos ayuda en nuestra tarea.

También me están pidiendo poder hacer un zoom a raíz del aumento de las cataratas, del caudal de cataratas. Lo es posible entre, sería entre las 8:30. Y bueno, me llamó gente de La Nación porque quería, de La Nación Más, Romina Karolinsky, que es la productora, para salir en Zoom, ¿sí? Y no voy a poder, ellos no sé cómo hacen, pero bueno, también se ve que estamos en contacto con ella, y bueno, me pidieron poder salir en Zoom con Funes Ugarte y Cecilia Insigna. Pero bueno, les doy gracias a Robertito Funes por esto, por esta posibilidad de trabajar con ustedes, y bueno, va a haber otras, ¿sí? Querido Funes, y Funes Ugarte, bueno, y Cecilia Insigna, gracias. Romina Karolinsky, gracias por tenerme siempre en cuenta en todas las coberturas, y bueno, gracias a la gente de La Nación Más. Pero bueno, no, primero que hoy particularmente me desperté 8:30, así que te pido mil disculpas. Apenas me preparé algo para venir al programa, así que no, pero bueno, voy a tratar de mandarte, o para mañana quizás poder tener imágenes de primera mano de el circuito Garreta, el circuito Salto Unión, y ver si nos dejan entrar, porque el tema, yo ahora voy a hablar con prensa y la coordinadora, para ver si podemos entrar con nuestras cámaras para hacer el informe y ustedes lo tengan. Pero tengo que pedir primero autorizaciones, que es un llamadito por teléfono. Igualmente hoy no íbamos a poder hacerlo para esa hora, me llamaste 7 de la mañana, podía hacer todo muy rápido, pero tenemos para llegar ahí ya casi media hora, 40 minutos, y bueno, tienen que disponer de una o dos personas que me acompañen, para llegar al circuito, esperar también que arranque el horario del tren. O sea, no es que en dos horas vamos a preparar, o en una hora vamos a preparar el esquema como para salir al aire. Sí, está crecido. Estaría bueno tener las imágenes, que creo que ya hay otros medios que tienen esas imágenes. Lamento no poder ayudarte esta vez, sí, pero estamos a full. Así que bueno, gracias a la gente de Nación Más, por convocarme otra vez. Le mando un saludo grande, Romy. Sé que estás escuchando, así que dentro de todo lo que estás haciendo te das la libertad de escucharnos, así que gracias, la verdad es un honor, es un privilegio, ¿sí? Así que mañana, con gusto. Aparte, mañana es sábado, es un poco más flexible, pero mañana no creo que están ustedes, así que le mando saludos a Dora Schumüller, una mujer íntegra. Le mando saludos a Cayo, a mi amigo Cayo Altamirano, a Claudio. Acto por en homenaje, en honor a Eva Perón, me mandó esto, va a ser este domingo 26 de julio, 17 horas, en la plaza homónima, ¿sí? En la plaza de Eva Perón. Bueno, Claudio, gracias por la comunicación, Claudio Altamirano. Le mando un abrazo grande, un amigazo, y bueno,
nos invita a este homenaje en honor a Eva Perón, a 74 años de su paso a la inmortalidad desde el Partido Justicialista de Iguazú. Invitamos a toda la comunidad a participar de este homenaje en reconocimiento a su vida, su lucha y su legado. Domingo 26 de julio, 17 horas, Plaza Eva Perón, Puerto Iguazú. Se suspende en caso de lluvia, ¿sí? Pero bueno, ya está enviado, ya lo publico, Claudio, en Vos Sabés, para que la gente también pueda releerlo, más allá de escucharlo. Vos Sabés, Marcelo Abadie. Hay dos posts de Facebook que dice Vos Sabés, Marcelo Abadie. Uno tiene el logo de que dice la prensa es testigo, y el otro tiene el logo propio del programa Vos Sabés, con un micrófono, y aparte está mi foto en el otro, así que cualquiera de los dos es igual, ¿sí? Lo que pasa es que en uno publico unas cosas y en otro publico otras. En uno publico cosas un poco más picantes de la política, de la sociedad, y en el otro ya las cosas más que tengan que ver con la ciudad, ¿sí? Más lo otro lo uso más para lo nacional, lo general, lo fuerte, y lo nuestro de acá, que también es fuerte, pero más lo local, lo que nosotros necesitamos en materia local. Así que te mando un abrazo grande. De Fosia Empaque, también que le mando saludos a Jorge Quimilique, Pastor Jorge Quimilique, que está trabajando mucho, que también mandó un mensaje. A Javier, que es un fiel oyente, tiene un problema. Un problema que el expediente, le cambiaron el expediente con el cual él y realizó una denuncia. Estaba buscándome, me encontró, estuvimos charlando, le facilité el tema a mi abogado en Posadas para que pueda intervenir, ¿sí?, aquí en la justicia iguazuense. Porque le cambiaron el expediente. Él tiene toda la copia del expediente. Es un expediente muy fuerte, que va a generar mucho impacto. Involucra un montón de cosas, pero le cambiaron el expediente. El expediente original no es el mismo expediente electrónico que tiene la justicia, que el juez o los administrativos del juez publicaron en la web de la justicia misionera. Es algo grave, ¿sí? A mí la verdad que me preocupa mucho que la justicia se maneje bien. Por eso mi abogado está con este expediente. Vamos a estudiar bien el asunto, porque es una situación muy grave. Los hijos de este hombre pasan la frontera sin el permiso del padre, por la orden de un juez. Y ese juez jamás tampoco le notificó al padre de ese permiso. No tiene la autorización del padre. Es un tema controversial. Ahí hay un agujero legal entre la autoridad que tiene un juez para otorgar que una madre cruce a sus hijos a Paraguay o a Brasil sin la autorización de la otra parte.
que es ubicable, no es que se fue y no le pasa manutención a los hijos. Y el hombre está preocupado por eso. Porque con ese criterio cualquier juez puede hacer pasar a cualquier persona sin las correspondientes autorizaciones. Y acá venimos a justificar que está bien el control migratorio y que está bien el control aduanero. Debe agilizarse con el sistema biométrico que tenemos, debe ponerse en funciones el sistema biométrico que tenemos, porque para eso la municipalidad gastó dinero para que tengamos los datos de nuestra licencia de conducir con los datos biométricos que corresponde. Para eso la dirección de personas, la dirección de general de la dirección general de personas, creo que es, ¿no? O sea, donde entregan el documento, ya me bloqueé ahí. La Dirección General de las Personas, que es donde nosotros realizamos el trámite para nuestro DNI, nos toman los datos biométricos, o sea, nos sacan la foto, nos toman las huellas dactilares, y tenemos los datos biométricos en cada vez que sacamos el documento. Y ahora el documento viene con un chip inclusive. Ya en el anterior ya viene con un código de barras, donde están nuestros datos biométricos. Entiendo los negociados que tienen, o sea, el currito que tienen de los paseros, pero eso lo pueden manejar de otra manera. Pero lo que necesitamos es pasar, entrar y salir con agilidad. También necesitamos que se hagan los controles que corresponde. ¿Cómo puede ser que un juez permita que menores de edad, menores de 16 años, pasen sin la autorización del padre? Está dentro de sus facultades, pero el padre está presente aquí en la ciudad. El padre no es un padre abandónico, ¿sí? Entonces necesitamos tener criterio en esto. Ahí me mandó mensaje también a Quique de Allen News, me avisa de que vamos a salir al aire en su programa. Y bueno, seguimos adelante con el programa, ¿sí? Pasaron 38 minutos de las 11 de la mañana y son todos temas que le interesan a la gente, porque hoy las cataratas es lo más importante que tenemos, porque es lo que genera turismo, es lo que genera nuestros ingresos diarios, directa o indirectamente. Porque la circulación de dinero que la ciudad necesita, lamentablemente, en un 60% depende del ingreso de turistas y visitantes a la ciudad. El resto es por los empleados públicos que existen, de los empleados estatales que existen, que son fuerzas de seguridad, municipio y provincia y empleados de nación. El 60% restante del circulante depende del turismo, ¿sí? Aquí en Puerto Iguazú. Hay otras localidades que no tienen, dependen casi el 50% del presupuesto de circulante en la ciudad el aparato del Estado, tanto provincial, nacional
como de las fuerzas de seguridad, que vendría a ser Nación, pero también Nación tiene oficinas administrativas, por eso quiero separarlo, ¿sí? Porque la gente a veces no lo entiende. No, tampoco lo entendemos cuando hablamos de impuestos. Los impuestos distorsivos de la economía es el IVA, que es un impuesto nacional del 21%. El impuesto al combustible es un impuesto distorsivo de la economía, que aumentó entre el 2024 y 2025 y parte del 2026 más del 400%. Por eso el continuo aumento de el combustible. Son impuestos distorsivos de la economía. Rentas de las provincias, de todas las provincias, no es la única provincia que paga rentas. CABA paga rentas. Provincia de Buenos Aires, los municipios de la provincia de Buenos Aires no pagan rentas, no cobran rentas, cobran tasas, pero sí el gobierno de la provincia de Buenos Aires cobra rentas. Y todas las provincias, los 24 distritos del país, las 24 provincias, pagan rentas, 4%. Y ese es el ingreso. Después me podés hablar de las multas que haces, que indignan, pero no todos tienen multas. Y con las multas un municipio no vive. No puede sustentar toda la actividad que tiene. Entonces, cuando hablamos de economía tenemos que hablar con seriedad. Porque los impuestos distorsivos de la economía son impuestos nacionales. Y lo tenemos que asumir, lo tenemos que entender. Un 4% no hace a la distorsión de los precios al consumidor. Los precios al consumidor son distorsionados por el aumento del combustible y por el 21% de IVA. Lamentablemente, le guste a quien le guste y le moleste a quien le moleste. Pero los impuestos distorsivos, los dije en la era de Cristina, cuando yo también cobraba publicidad nacional, pero publicidad nacional no es un sobre, es un contrato de publicidad, como tenemos todos los medios de comunicación, que nos manejamos bien con cualquier gobierno provincial, municipal o nacional. Y a mí jamás me pusieron condiciones. Y lo dije cuando Cristina estaba de presidente, recibía también publicidad en Telam, publicaba la publicidad que me daba Telam, porque ese era el contrato, no de vocero del gobierno nacional. Yo no soy vocero del gobierno nacional. Si hace las cosas mal, le voy a decir que está haciendo las cosas mal. No soy vocero del gobierno municipal. Si hace las cosas mal, voy a decir, miren, esto está pasando y está mal. Habría que corregirlo. De hecho, hace poquito lo dije. Habría que poner mano dura con dejar de ser tan flojos con la gente que comete infracciones. Sabemos que la cosa está dura, tenemos misericordia, pero le está costando la vida a mucha gente la imprudencia de muchos. Quitémosle la moto, los que no tienen patente, marche preso. Y me parece muy bien el anuncio de la municipalidad hace poco, que el que no tiene patente, la moto que no tiene patente, el vehículo que no tiene patente, marche preso, no puede circular. Y se acabó. No digo que todos sean robados, pero sí se las sacan para, a causa de las multas, para poder cruzar el semáforo en rojo, para poder hacer Willy y no le tomen la patente. Bueno, muchas veces lo toman de atrás y no la patente. Entonces hay muchos abusos que se cometen y se creen piolas los argentinos. Me incluyo, soy argentino, nos creemos que podemos llevarnos el mundo por delante y la ley por delante, pero vos cuando transgredís normas, sos esclavo, te convertís en un esclavo de tus propios delitos.
porque te andás escondiendo y te convertís en un esclavo. No lo digo solamente yo, lo dice Kant, lo dice la Biblia, lo dicen los máximos pensadores contemporáneos. No, los anarquistas no. Los anarquistas no dicen eso. Son más hipócritas. Porque por un lado dice, bueno, respeto de la propiedad privada. Pero tienen que respetar la ley primero. Porque si tu empresa es del Estado y vos decís que la privatizás, es diferente a decir que la vendés. Porque si vos ponés el ejemplo de YPF, el ejemplo de aerolíneas, cuando se privatizó y se compró, por eso luego se expropió, porque Iberia lo que hizo fue desguazar la empresa española, fue desguazar a Aerolíneas Argentinas para venderla por $1 las acciones. Se vendió por $1 y no estoy bromeando. Iberia terminó con las acciones de Aerolíneas Argentinas y el que las compró por $1. Por eso se expropió. Por eso se volvió a hacerla nacional como debe ser, porque Estados Unidos tiene un gran presupuesto en subsidios a las empresas de transporte aéreo como de trenes y de buses. Entonces el anarcocapitalismo no refleja la política estadounidense, todo lo contrario, porque más allá de Donald Trump, la política republicana no es anarquista. Es simple. No es tan complicado. Y el anarquismo lo que promueve no es el respeto irrestricto de la propiedad privada, es quitar las leyes. No respetar leyes, no tener normas de convivencia. Eso es lo que propone Javier Milei, en definitiva. Y todo lo que se anunció en la campaña electoral del 2023, hoy es una realidad. Todo lo que se anunció que iba a suceder, al final sucedió. Nadie mintió. Y que Javier Milei no iba a ser un buen gobierno, se sabía de antemano. Así que no nos rasguemos las vestiduras, dejemos de ser hipócritas. Los que son radicales vuelvan a ser radicales, eran mejores personas. Hoy se convirtieron no sé en qué, porque lo único que hacen es blasfemar el nombre de cualquier persona para tener una excusa para lograr poder. Pero no les sirve, porque no somos tontos los argentinos. Los iguazuenses ya no somos tontos. Tenemos resiliencia. Y lo que pasó en el Mundial, en la clasificación de Argentina, donde nos dimos cuenta que un equipo de fútbol, el mejor equipo que pudo unir a los argentinos, dejó ver que no hay otro equipo en la Argentina, ni siquiera el equipo de gobierno de Javier Milei logra hacer lo que un equipo de fútbol logró hacer en las
eliminatorias del Mundial 2026 en Estados Unidos. Nos debería llamar a la reflexión lo que sucede en el Mundial. Cómo un plantel de fútbol puede marcar una agenda política solamente levantando una bandera a nivel mundial de que las argentinas, de que las Malvinas son y serán argentinas siempre. Y cómo eso generó y hizo temblar los cimientos tanto de la política argentina como de la política internacional. Al punto que se especula con una teoría conspirativa de que los amenazaron a los jugadores para que jueguen mal. Y todo tipo de especulaciones detrás de un simple partido de fútbol, de una simple leyenda en una bandera donde se dijo la verdad, que las Malvinas son argentinas. Un equipo donde libertarios, peronistas, socialistas, comunistas, rancios, no rancios, cristianos, no cristianos, todos salimos a festejar la clasificación de Argentina. Y todos salimos a festejar que quedamos segundos, mejores del mundo en fútbol. Luego podemos decir el comportamiento de aquellos que tomaron alcohol, se agarraron a piña, que fueron desordenados, incendiaron la costanera. Podemos discutir un montón de cosas. Pero hay una realidad. Ningún partido político, ningún dirigente político logra lo que el mejor equipo de fútbol en Argentina logró cuando clasificó a la final. Si ellos podían poner la bandera "se vaya Milei", te puedo asegurar que todos los argentinos estaríamos en la casa de gobierno pidiéndole que se vaya. Te lo puedo asegurar. Pero no lo hicieron porque son responsables. No lo hicieron porque su responsabilidad de buena gente les hizo poner de acuerdo en un mismo discurso. Nosotros jugamos al fútbol, nada más. No hacemos política. Eso que hagan los políticos. Es una fiel reseña de que ellos están al tanto de lo que sufren y sufrimos todos los argentinos con una política diabólica desde el punto de vista social y económico, donde ellos saben, porque viven en países desarrollados y saben lo que es vivir en un país desarrollado, y no les asusta venir a Argentina. Sí les molesta, como hoy muchos derechos se revocaron, donde hoy se le miente mucho a la gente, y donde ellos, desde su posición como jugadores de fútbol, y lo dicen a cada rato porque se pusieron de acuerdo para tener el mismo discurso, de que ellos dejaron ver que si solo un equipo que está de acuerdo, que ponen todo, pueden generar en los argentinos tanta unidad, quiere decir que nosotros como argentinos tenemos el poder, y no lo tienen aquellos que insultan, denigran, continuamente están insultando a Iguazú diciendo que está abandonado, dando mala publicidad a la promoción turística en la ciudad. Atentan contra la producción turística
porque dicen que la ciudad de Puerto Iguazú es una ciudad abandonada. ¿Esos son los tipos de funcionarios que queremos? No. Queremos gente comprometida con vender el destino Iguazú. Y si tenés problemas con la gestión, sentate con el Poder Ejecutivo y ponete a trabajar. Y yo te voy a decir todo lo que tenés que decir, porque lo decís mal. Y si no te apreciaría, dejaría que te sigas matando políticamente, porque es lo que estás haciendo. Ya nos vamos a ver en el Consejo Deliberante y te voy a entrevistar. Pasaron 55 minutos de las 11 de la mañana en la República Argentina. Con la mejor opinión de nacional, local y provincial. Donde no especulamos nada y tampoco generamos supuestas barbaridades, que algunos dicen. Lo cierto es lo que se hace para el bien común. Lo incierto son las teorías de conspiración. Y no hablo de teorías, yo hablo de las realidades que vivimos cada uno de los argentinos. No nos alcanza para llegar a fin de mes. Muchos tuvieron que reconvertirse. Está bien, está mejorando la situación en Puerto Iguazú, porque hubo un 85 hace dos semanas, hace dos fines de semana largos, que tuvimos más del 80% de ocupación hotelera. Y obvio que eso deja circulante en la ciudad. Pero no es gracias a los gritos de un tipo en un post de Facebook. Sino gracias al trabajo de todos. Gracias al trabajo de lo público con el privado. Gracias a la promoción turística. Y la verdad, que sigan haciendo mala fama a la ciudad de Puerto Iguazú, de que es una ciudad abandonada, deberían hacerle juicio político. No sé si tienen sangre de pato los concejales, pero en mi mundo, en el mundo que vivo, si una persona, una autoridad, alguien elegido por la gente, atenta contra la promoción turística de nuestra ciudad, que vivimos de la promoción turística, vivimos de poner y enaltecer el nombre de Puerto Iguazú, no podemos permitir que alguien, sea quien sea, tenga el cargo que sea, hable en contra de la ciudad diciendo que es una ciudad abandonada. La verdad, me genera mucha indignación escuchar que una autoridad de la ciudad diga que la ciudad es una ciudad abandonada y lo publique en redes sociales, sabiendo el daño que hace a la imagen de nuestra ciudad turística. ¿Por qué no le hace daño al intendente eso? Le hace daño a todos los laburantes que ponemos todos los días el cuerpo, el pecho, para poder ganarnos el mango, para poder trabajar junto con el sector privado y público para que vengan más turistas. A mí me

el ejemplo de la selección argentina. Que vayamos todos juntos a construir Puerto Iguazú y a promocionar Puerto Iguazú como un destino turístico. Y es mentira, Puerto Iguazú no está abandonado. Puerto Iguazú es la ciudad que es, por los habitantes que tenemos. Así que le invito a que deje de especular, deje de hacer política mediocre y pónganse a trabajar. El que pierde en una elección debe acompañar al que gana. Porque el que gana gobierna y el que pierde acompaña. ¿Cómo? Con proyectos, trabajando. Eso sí, es para lo que les pagamos. Les pagamos un sueldo para que trabajen, no para que hablen de que y digan que Iguazú es un pueblo olvidado, denigrando, humillando, mostrando imágenes de viviendas precarias de muchos iguazuenses que con mucha dignidad tienen su hogar en esas viviendas. Si tenés algún problema con esas viviendas, vos que sos arquitecto, ayúdales, colabora con ellos, poné plata de la tuya, o si no, ponete a trabajar con el Poder Ejecutivo para hacer algo concreto, físico, real. Porque las palabras se las lleva el viento. Los posteos de Facebook terminan. Es más, ahora los levantan, ¿viste? Pasaron 2 minutos de las 12 del mediodía. Y que tengan muy buen fin de semana. Sí, realmente no preparé mucho. Me levanté 8:30 hoy. Realmente llevé a mi hijo al médico. Y bueno, pasamos una noche linda porque está mejor. Y bueno, pero me levanté tarde. Así que no pude preparar mucho. Pero sí tenía toda esta editorial para hablar en varios capítulos del programa. Pero bueno, largué toda la batería hoy. Así que la semana que viene vamos a estar con nuevas pilas y vamos a mejorar la asistencia, por sobre todo. Nos vemos la semana que viene. Tenga buen fin de semana. Ame. ¿Usted quiere que lo amen? Bueno, usted ame. ¿Usted quiere que lo respeten? Bueno, primero usted respete. ¿Quiere una ciudad limpia, ordenada? Bueno, usted también límpiela, no ensucie. ¿Usted quiere que haya obras? Vaya, hable con, júntese con el Poder Ejecutivo Municipal, proyecte obras. Nada se lo impide. Y nuevamente les pido a los concejales, particularmente, asistan a todos los actos públicos, a todos los actos patrios. No den mal ejemplo. No son todos, ¿sí? Cada uno sabe para quién es este saco. Nos vemos, si Dios quiere, el día lunes. Pase un excelente fin de semana. Dios le bendiga. Acuérdese de nuestro amigo David, ¿sí? Y done su ayuda, por más poco que sea, por más que sean 1.000 pesos, 500 pesos, a la familia le ayuda. El alias es Pau, PAU 1008, Pau 1008. Así que vamos a estar en contacto el día lunes con ellos y vamos a ver si podemos hablar con Paula, si es que puede y está más tranquila, para que nos cuente un poco cómo está nuestro amigo David Escurra, luego de ese grave accidente que tuvo en Wanda, donde su auto quedó enroscado en un poste.

le mando un saludo grande a la familia Escurra, a la familia Cáceres y a toda la familia Deporte Iguazú, que hacemos de Iguazú una ciudad mejor.

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Muchísimas gracias. Queremos dedicar una canción que ha sido pasaporte pues para viajar todo Latinoamérica desde hace muchos años. Y agradezco infinitamente a todo el público latinoamericano que ha apoyado esta canción allá en nuestra América. Y se las, sí señor, arriba Michoacán, mi tierra allá en México. Gracias paisanos. Con todo el respeto y el amor se las dedicamos en esta noche a la audiencia nacida aquí en la madre patria. Ojalá que les guste estas sencillas frases, pero que son mi razón de ser. Venga maestro.

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2: Esta canción suena bien arriba en las manitos.

0: ¡Fuerte el aplauso! ¡Para Julio La Rosa! ¡Para Pablo Fieris! ¡Para Luciano!
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0: Aquí estamos en vivo de la 90.3, la frecuencia de la NEA FM. En este viernes 24 de julio suena la retrocumbia, Los Charros. ¿Cómo están ahí del otro lado? Sintonizando la radio, sintonizando la FM. También nos escuchan a través de la www.radiofrontera.com.ar. Saludamos a la gente de Barrio Las Leñas, por ahí sintonizando la radio, los amigos ahí que trabajan en los comerciales, por ahí en Barrio Las Leñas. Bueno, estuvimos visitando ahí en Barrio Las Leñas, nos escuchan también por Villanueva, Rivera del Paraná. Saludos para la gente barrio Almirante Brown también, ¿no? Bueno, tenemos el número de contacto 3757-304151. El número de contacto. Escribinos al WhatsApp, ¿eh? 304151.
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0: seguimos con más música, con la música de los Charros Megamix, aquellos que gustan de la cumbia retro. En un ratito se viene algo de Cuarteto, música del Brasil, algo de música cervecera también que están solicitando a través del 30 41 51. Este programa de entretenimiento, Max Music, aquí en vivo.
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0: Temperatura actual es de 20 grados aquí en nuestra ciudad de Puerto Iguazú. En un ratito saludamos a los amigos auspiciantes, enseguida nomás. Enseguida nomás. Nos piden también algo de Refugio de Amor. A ver, tengo una canción por aquí que está muy bueno. Vamos a buscar para complacer con algo de Refugio de Amor, ¿eh? Ya que estamos con algo de cumbia romántico, en este caso ponemos algo de cachaca. Enseguida nomás. ¿Cómo dice?
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Música que va, música que viene, Max Music en tu radio. Esto es Refugio de Amor. Aquellos que le gustan la cachaca, saludamos también a la gente de Paraguay, el vecino país. Aquí desde después del río Paraná, ¿eh? Muy cerquita, se extiende muy bien la 90.3, la radio NEA. Saludos.

0: vayas. No vas a querer perderte lo que viene. Seguimos con más de Match Music Talk. 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

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Suena la canción 5 minutos. La conga, Lucas Hugo, versión cuarteto. 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Hasta las 19 estamos con este programa Max Music aquí en la FM. Banda 21, si me tomo una cerveza.

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0: Hacelo por mí, Ataque 77, algo de rock nacional sonando aquí en el programa Match Music en vivo aquí en la Radio de Frontera. 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Se lo vamos a ir al amigo Claudio. ¿Cómo anda ahí la gente trabajando a partir de las 19 horas? 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Cataratas del Iguazú, la Garganta del Diablo sigue cerrada y suspendieron las excursiones náuticas. El caudal del río alcanzó a los 7.900 metros cúbicos por segundo durante la mañana de este viernes, aunque se encuentra en descenso. Los circuitos superior, inferior y sendero verde permanecen habilitados del lado argentino. El circuito Garganta del Diablo continúa cerrado de forma preventiva este viernes 24 de julio debido al elevado caudal del río Iguazú, mientras las autoridades mantienen el monitoreo permanente de las condiciones. Bueno, por aquí estamos viendo el video de la fuerza Nuestras Maravillas. Cataratas hay emisiones online. Bueno, estamos viendo el video aquí en las redes sociales, en el medio digital, emisiones online. Mensajes y WhatsApp al 30 41 51. Estamos en la
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0: También nos escuchan a través de la www.radiodefrontera.com.ar. Saludamos a la gente que nos visitan en esta ciudad de Puerto Iguazú. Bueno, a toda la gente, visitantes, bienvenidos. Más música, rock nacional, Miguel Mateos, Cuando Sea Grande.

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Seguimos, 25 minutos pasaron de las 6 de la tarde. FBI es del 24 de julio. A ver qué se conmemora hoy. América Latina se celebra el Día de la Integración de América Latina con el fin de fortalecer los lazos culturales y las democracias en la región. Fue instituido por la Asociación Latinoamericana de Integración en la fecha de 1783 del natalicio del general Simón Bolívar. Gabriel Capello nace en Buenos Aires, el músico y cantautor Vicentico. Gabriel Julio Fernández, ganador de 2 premios Grammy Latinos, 3 Carlos Gardel y 2 Conex, fue conductor y vocalista de la banda Los Fabulosos Cadillacs hasta el 2002, cuando comenzó su carrera solista. 1969, Jennifer López nace en el barrio neoyorquino de Bronx. La actriz, cantante, bailarina y productora discográfica estadounidense Jennifer López, quien lleva vendidos más de 80 millones de discos, actuó en 33 filmes.

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0: Pasa rápido, ¿verdad?
1: Sí.
0: Hasta me animo a decirte que te quedaste con ganas de más.
1: Es todo, amigos.
0: Ok, a no preocuparse. Nos vamos por hoy, pero pronto volvemos. Match Music Talk. Un lindo vicio del que debes despedirte. Hasta nuestro próximo encuentro. Bye.
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0: ya estamos firme acá por la radio, por la 90.3 FM NEA, Radio de Frontera.
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0: Así que bueno, vamos a darle con tutti, con todas las pilas. Viernes, llegó viernes, viernes 24 de julio, 19:10 minutitos, ya pasaron de las 19 en vivo, estamos.
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0: tenemos inauguración de boliche nuevo en Puerto Iguazú. La gente del club de Rumba hoy, que tiene el dibujo, el diseño de la Pantera Rosa. Así que inauguración de boliche nuevo hoy, ¿eh?
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0: 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Voy a poner un video en mi estado de WhatsApp del boliche para que ustedes vean. Ahí voy a poner un video en mi estado de WhatsApp y en compra y venta, en mi compra y venta también, ¿sí?

Ahí estamos con toda la fila, la gente de Cuba Libre, el cordial saludo al amigo Nico y a toda la gente linda de Cuba, Esta noche, viernes de clásico, Cuba Libre, ya sabes, el DJ César Roja, el querido colega DJ César Roja, el DJ Dani Valdivia, el animador bailarín cubano, el clásico de Cuba esta noche, sí señor.

Saluda al taller del amigo Chivo. Saludo muy especial que hace un ratito anduve por ahí. Así que gracias al amigo Santi. Gracias a mi amigo Chivo, a mi amigo Rodri. El cariño especial a Mojarrita, ¿eh? La noticia del momento. Último momento. Tan, tan, tan, tan. Último momento, se abre el lavadero nuevamente, el lavadero más copado de Puerto Iguazú, lavadero Mojarra, nuevamente abre sus puertas, así que bueno, estamos esperando el logo que me pase por ahí, así lo vamos a poner en mi estado de WhatsApp, lo vamos a poner en mi compra y venta, así que saludo ahí, al amigo Rodri, así que nuevamente abre sus puertas, lavadero Mojarra, un éxito total, el lavadero de vehículos que la rompe, ¿sí? Así que bueno, el cariño especial para el amigo Rodri y para Mojarra, todos los chicos ahí, el saludo, el cariño enorme, Santi. Gracias por el trabajo, hermano, por tu laburo. Un abrazo grande, Santi, te quiero mucho, amigo. Saludos para mi gran amigo Chivo, ahí en el barrio Bicentenario, el mecánico que la rompe. ¡Vamos, vamos, vamos!

0: Estamos como loco hoy, inauguración del boliche. Estamos como loco, ¿eh? Estamos como loco nosotros hoy. Me contaron que se inaugura otro boliche. Me contaron que hay otro boliche también allá por Avenida Los Trabajadores. Me contaron que se inaugura también hoy, ¿eh?
1: Venga,

Ahí estamos con toda la fila atrás de la 90.3 FM, NEA Radio de Frontera, en este día viernes 24 de julio, 21 minutitos pasaron de las 19. Ahí estamos en vivo. Quiero mandar un saludo muy, pero muy especial a mi gran amigo Gustavo. Le mandamos un abrazo, un amigo mío de hace muchos años. Le estamos grabando un saludo de parte del Chingo Loco y todo el staff de la 90.3 FM, NEA Radio de Frontera, mi gran amigo Gustavo. Ahí estamos en vivo.

atrás de la 90.3 FM NEA Radio de Frontera en este día viernes 24-19-23 minutitos. Ya pasaron de las 19. Estamos en vivo atrás de la 90.3, el Super Bailarcazo. Hola, el Chingo Loco desde Iguazú, Misiones, República Argentina. Te invito esta noche para ir a Cuba. Los viernes de clásico imperdible, toda la música del DJ César Roja, el colega Dani Valdivia y el animador bailarín, ahí está el amigo cubano, el clásico de Cuba. Cuántas anécdotas, ¿no? Cuántos recuerdos por Cuba, mamita querida. Así que esta noche para que puedas ir a bailar, a disfrutar, pasar la bomba, un momento inolvidable, el clásico de la City, el clásico de Puerto Iguazú, Cuba Libre, sí señor.

quilombo, la envidia grande, ¿eh? Acá otro me dice grabame un saludo a mí también. Y ahí te vamos a cobrar, no, no hay problema. Ahí va. Qué quilombo, por Dios, arriba. Saludo al amigo Tigre, el cariño especial, ¿eh? Ahí voy a grabar un saludito para el amigo Tigre, ahí el cortador de pasto number one, el cariño de parte del Chingo Loco, y de la 90.3 el Chingo Loco activo en vivo. Saludo para mi gran amigo, el Tigre, Chulina, el cariño, ¿eh?

0: ¿Cómo andamos, César? ¿Cómo te va, querido? ¿Cómo andamos?
1: ¿Cómo andas, amigo? ¿Todo bien?
0: Todo tranqui, ahí estamos al aire. ¿Cómo andamos, el querido colega DJ César Roja? ¿Cómo andamos, querido? ¿Cómo está la gente de Cuba?
1: Qué sorpresa, ¿no?
0: Sí, ¿cómo andamos? Recién charlaba con Nico en privado. Le llamé al cubano, pero no te atiende. No lo llamo más porque no te atiende, cubano. ¿Cómo andamos, mi querido, mi gran amigo, colega de tantos años, César Roja, el capo, el número uno, papá, ahí en la consola, haciendo de la suya, tocando siempre en todas partes, hermano? ¿Cómo andamos?
1: Acá, bien, papá, acá estamos preparando la música, siempre nos preparamos antes de salir, ¿no? No da para improvisar nada, nunca improvisamos, y bueno, acá estamos preparando lo que va a ser esta noche Cuba Libre. Y bueno, todos los viernes estamos con Dani Valdivia y el cubano que volvió. Así que, nada, está buenísimo volver después. Yo salí antes de pandemia y bueno, volví ahora, así que estamos ahí. Estamos esperando que todos vuelvan y que siga la fiesta, ¿no?
0: Revivir realmente lo inolvidable, lo que fue Cuba y lo que va a volver a ser Cuba, ¿no? Un lugar donde encontraste algunas amistades, te hiciste amistades, encontraste el amor de tu vida en Cuba, tantas anécdotas, tantas cosas hermosas, ¿no? Que se ha vivido en Cuba, es algo realmente inolvidable.
1: Unos cuantos amores, ¿no? Más de uno habrá encontrado unos cuantos amores, y fueron 15 años, un montón, ¿no?
0: Tremendo, tremendo, ¿no, César?
1: Sí, y bueno, ahora estamos volviendo, así que mañana también voy a estar. A partir de esta semana, viernes y sábado. Así que bueno, vamos a ver qué onda. ¿Qué? Acá estoy con mi,
0: sí,
1: con mi bebé, que está muy activo y nada.
0: Quiero que me comentes, por ejemplo, la gente que está escuchando el programa de Chingo Loco a través de FM Nega 93 en vivo, quiero que me comente hoy, por ejemplo, con qué estilo de música le vas a sorprender hoy a la gente después de la 01, más o menos. ¿Con qué le vas a sorprender hoy? A ver, porque yo te conozco, vos tenés preparado algo para hoy, ¿eh?
1: Y sí, siempre preparamos para que no sean todos iguales los días, ¿no? Los viernes. Pero hoy, bueno, hoy tenemos bastante música latina 90, 2000.
0: En realidad
1: los viernes son los clásicos de Cuba.
0: Sí.
1: Ahí pasamos con Dani, pasamos todo lo que reventaron en estos 15 años que estuvo Cuba. Y bueno, es un remember, ¿no?, de los mejores éxitos que se bailó ahí.
0: Y felicitarte, César. Felicitarte, hermano, porque nunca cambiaste, seguís siendo, creo que somos uno de los pocos, vos, Came, yo y hay algunos poquitos más que seguimos el mismo ritmo, la misma persona y nunca cambiamos, ¿no? Aparte de la profesión que tenemos, siempre seguimos la misma persona, por eso sos un grande y querido por todos, César, ¿no? César Roja, en una fiesta de verdad, seguro va a estar tocando.
1: Sí, olvídate. Así que no, cuando uno es original, cuando uno no es falso, como dice mi amigo siempre, el que tiene magia no necesita de trucos.
0: Exactamente.
1: Así que nada.
0: Qué grande. También
1: siempre buena onda con todo y agradecido con toda la gente que siempre me apoyó. Le debo una vela a cada santo, así que esto no.
0: Sí.
1: No fue así nomás, no fue fácil. Y nada, chingo, vos sabés que siempre trabajando, siempre ayudando a los colegas también, porque
0: sí. En
1: definitiva los colegas son muchas veces los que te convocan para ir a tocar en fiesta, eventos sociales, lo que sea, ¿no?
0: También algo,
1: estamos,
0: sí. Quiero aprovechar que te tengo, disculpame, no quiero aprovechar que te tengo al aire. Quiero contarles también a la gente que tiene sonido y que por ahí se le jode un bafle, un equipo y no sabe qué hacer. Eso quería también de que comentes al aire, porque vos sos un gran tipo, sos un tipo que das una mano a cuánta gente, le seguís dando una mano, hermano, y nunca decís nada, yo lo digo por vos. Y quiero que le comente a la gente el laburo que vos hacés con los bafles, con los equipamientos que armás, todo eso.
1: Bueno, estamos con nuestra empresa, con mi hijo, que se llama Doctor Sonido. Que bueno, en la época de pandemia no teníamos nada que hacer, fuimos los primeros que nos quedamos sin trabajo, así que empezamos a estudiar internet, ahí está todo ahí, Así que primero comenzamos a arreglar nuestros amplificadores, que teníamos como 15 quemados, y nada. Y después parlantes, y después, bueno, empezamos a hacerlo como un trabajo, y ahora tenemos nuestra pequeña empresa que se llama Doctor Sonido, donde arreglamos parlantes de todas las marcas y amplificadores.
0: Qué nivel espectacular. Escuchá, ¿sabés quién me está llamando? Cubano, ese le habrá dicho Nico. Me está acá en la pantalla, me marca acá.
1: Bueno, te dejo,
0: si te
1: con él.
0: Te mando un abrazo, chico. Te quiero mucho. Mi negro querido, te quiero mucho, hermano. Un abrazo grande,
1: No seas racista, ¿eh?
0: Mi negro querido, yo te quiero muchísimo. Vos sabés que yo te adoro. Mi primer sonido tuvo el popular Chingo Loco gracias a César Roja. Así de simple.
1: Gracias, amigo. Te mando un abrazo grande.
0: Gracias, querido. Hasta siempre. Saludos. Qué locura, hablando con el DJ César Roja de Cuba, el amigo cubano ahí que notaba en mi pantalla que me estaba llamando.

0: Ahí estamos con todas las pilas. El amigo Tigre está en sintonía de la radio. Vamos a poner el audio a ver qué nos cuenta. Rapidito.
1: Qué grande que es el chingo, loco. Dale, papá, dale. ¿Quién puede comprar el tema? Estoy al tanto. Me gusta el tema. Dale. ¿Por qué momento voy para la radio?
0: Vamos. Qué grande ahí el amigo Tigre, Cortador de pasto de aquellos, el cariño, ¿Qué dice el WhatsApp del amigo Tigre por acá rapidito? Dice, hola chingo loco, a ver, hola chingo loco, pasame el tema de Mandingo. A ver qué dice por acá, esa chiquilla puede ser. Ahí está, abrazo eterno, dice por acá, gracias, el cariño especial ahí al amigo Tigre, en sintonía de la radio. Qué quilombo, estamos como locos acá en la radio, mamita querida.

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En minuto voy a estar saludando todas las casas comerciales. Ok, el más popular, el Chingo Loco, de lunes a viernes de 19 a 21. El Super Bailantazo a través de la 90.3. Chulín Amor. 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

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Vamos, vamos, vamos, ladies y gentlemen, dale. Ahí va. Esta noche bailamos en Cuba Libre. Toda la música del colega DJ César Rojas, Dani Valdivia, el bailarín animador cubano, el clásico Cuba Libre, el clásico de los viernes. ¡Vamos, Cuba!

0: Mega.3 en vivo estamos.
1: DJ Cerebro Estudio.
0: ¡Ahí va! Puro movimiento, como dice arriba.

0: Lucas Hugo como mi nombre llama. ¡Ahí va!
1: ¡Vida mía!
0: ¡Esa! Y la radio que pisa fuerte, llegamos a todas partes, 90.3 arriba.

0: ir dando las casas comerciales de a poquito, ¿eh?
1: Maldito Cupido.
0: Oh Dios, ¿cómo estamos, eh?

0: 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Vamos todavía, ¿eh? 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Así nos cuenta si llegó a la, algún material nuevo, algo nuevo. 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Vamos todavía rapidito.
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0: Quiero saludar a la gente de Rivera del Paraná. Hoy lo encontré a mi amigo Héctor Franco. ¿Cómo andamos, Héctor? Me dijo, chingo loco, te escucho siempre allá en Rivera del Paraná. Así que a mi amigo Héctor Franco, mi gran amigo de toda la vida, me conoce desde chiquitito. Así que saludo y el cariño muy especial a toda la familia Franco, al amigo Apolo Franco, el cariño, saludo especial, a Chocho, el cariño enorme, al amigo Paul, al amigo Bagre Fernando, a toda la familia Franco, a David, ¿cómo andamos, David, querido?
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0: Así que bueno, esta noche Cuba Libre, imperdible, el DJ César Roja, el querido colega César Roja, va a estar el colega Dani Valdivia, va a estar el animador bailarín cubano, el clásico de los viernes, Cuba Libre.

0: ¿Cómo estamos? ¿Todo bien? ¿Qué nivel? Venga, amigo, saco dos palabras. ¿Cómo andamos? Ahí estamos en vivo a través de la 90.3 FM NEA, Radio de Frontera. ¿Su nombre?
1: ¿Qué tal, Maxi?
0: El amigo Maxi. ¿De dónde sos, Maxi?
1: De Buenos Aires, pero hace
0: 5
1: años.
0: Hace 5 años que estás acá. Qué grande. Veniste al programa más, más popular de acá. Estamos hace... Del 92 hoy. No me pudieron tumbar. Jamás. Del 92 estamos. Así que bueno, y hasta ahora la gente me sigue. Así que estamos con mucha energía, con mucha pila, mucha buena onda positiva. Tratamos de revertir lo malo porque el país está para el traste. Y tratamos por lo menos de tirarle buena onda con sorteos, premios, banda, bolicha a la gente. También el programa un poco de ser solidario, en el programa también de tener una mano amiga para la gente. Y es lo principal, sobre todo, ofrecer una sincera humildad, ¿no? Porque está aquel que se quiere hacer el humilde y le queda mal.
1: ¿No te...
0: Vamos a agarrarle sorpresa. Lalo, ¿no? Lalo, ¿cuándo?
1: Lalo Herrera.

0: Lalo Herrera, ¿cómo anda, querido? ¿Cómo estamos? Al toque me casaste, qué nivel eso, capo, había sido, ¿eh? ¿Cómo estamos? Estamos con tu amigo, el muchacho de Buenos Aires acá, está a pleno que mañana juega...
1: Mañana juega Galaxia,
0: dice, mañana a pleno. Te cuento, Lalo, que estás al aire. Vos sabés que yo, lo mío es todo al aire. Acá no hay nada que anotar, que fulano, que mengano. Acá no es SBI, Acá es todo humilde, todo al aire. Acá estamos al aire con vos. Así que mandá saludos a toda la vagancia y a toda la muchachada de Galaxia.
1: Bueno,

0: a los jugadores, a la familia, a los jugadores que se bancan.
1: Ahí te va a hablar el principal protagonista de que vos estés al aire acá conmigo. Ahí te va a hablar, escuchá.
2: Mañana.

0: esto, Lalo. Se acercó y me dijo, ¿no te enojaste y te saco una foto? Me dice, no, no podés, qué maldad, loco. Qué grande, maestro, el profe, qué grande, papá. Qué bueno, profe, buenísimo. Que escuchá, Lalo, te lo digo a vos y al profe acá, que cuenten con mi programa para salir al aire cada tanto. Y acá estamos a las órdenes, hermano, para si van a hacer alguna venta de pollo, alguna venta de algo para ayudar al club, algo, cuenten con la difusión totalmente gratis de parte del programa del Super Bailantazo del Chingo Loco. De verdad, hermano, de corazón,
1: siempre para las causas buenas, eso sí que

0: grande. Aguante Galaxia mañana con quién, profe.
1: Contra
0: Central. Contra mañana qué partidazo. Mañana Lalo, ¿no? Pero si volvemos para atrás, profe, no hay que olvidarse quién es Galaxia como club también, ¿no? Para cerrar, Lalo Herrera, querido, que cuentes conmigo, pero de verdad, en serio, Lalo, ¿eh? Mi gran amigo Lalo, qué grande, papá. No, tiene que ser sorpresa, Lalo, si no nos sirve. Te mando un abrazo grande, que Dios te cuide siempre, amigo. Un abrazo, te quiero mucho, saludos. Chao, chao. Qué grande, profe, no, contame las actividades antes que te vaya, profe. Contame, tranqui, contame las actividades. No sabía que eras profe, por eso.
2: No era la idea.
0: Sí.
2: No, y estoy acá trabajando en Galaxia.
0: ¿Se escucha bien usted?
2: Sí, sí, con la primera de Galaxia. Estuve hace unos años también, tres años en el Fuerza, un año en Nacho Mario, y ahora en Galaxia. También en una escuelita nueva en las 2000.
0: Mira qué bueno, profe.
2: Y bueno, dando personalizado de fútbol y en los colegios de educación física.
0: Usted combina con lo que voy a decir. Me parece que hace falta, no hablo de usted, hablo de los empresarios de Iguazú, como que se tienen que comprometer más con el deporte de Iguazú. Lo que yo veo como medio, como radio de afuera, me parece que hace falta más compromiso, más seriedad, porque es un laburo totalmente serio, es un laburo, una responsabilidad tremenda estar frente de un club, y bueno, estar con los chicos, y no es joda.
2: La verdad que sí, igualmente nosotros ahora en Galaxia tenemos tres sponsors, ¿no?
0: Si se acuerda, lo puede saludar, ¿eh?
2: Me acuerdo del principal, ya te digo, que el principal es Consignaciones Iguazú, que nos está apoyando desde el inicio también. Catarata Shop, me parece que es el otro.
0: Contá conmigo, profe, de verdad, yo soy una persona muy seria. Contá conmigo, cuando yo te digo sí, es sí, acá no, conmigo no hay. Yo soy así, directamente así de una, y que cuentes conmigo para el apoyo con el programa, y porque yo sé que lo hacen todos. Yo a veces por ahí ustedes no quieren contar, pero lo hacen todo a pulmón, no es fácil, no es joda. No, por ahí algún padre que es buena onda, por ahí no, que también, pero el profe, se quiebra el profe, ¿no?
2: Las escuelitas mucho sobreviven por los padres también. Obviamente el club siempre ayuda, ¿no? Pero la base siempre son los papás que nos dejan a los chicos, confían en nosotros.
0: ¿De qué categoría ustedes, profe, para más o menos que está escuchando en sintonía de la radio, de la 93?
2: El profe en la primera de Brasil.
0: Ah, mira vos. Ah, la pucha, la primera.
2: Y en la escuelita, en las 2000, tenemos varias edades de 8 a 16.
0: ¿Cuáles son los requisitos, por ejemplo, una mamá que está en sintonía escuchando el programa Chingo Loco y por ahí dice, me gustaría llegarme y tratar de hablar con el profe, ¿cómo puede ser para que mi pibe vaya? Por ejemplo, ¿cuáles son los requisitos?
2: Los requisitos, nosotros tratamos de pedir, de hacerlo un poco más serio, y principalmente, aunque sea, pedirles que rellenen una ficha médica.
0: Sí, para saber que el chico...
2: Claro, no tanto, no solo por nuestra seguridad, sino por la seguridad del niño, de que está apto, digamos, para realizar cualquier actividad.
0: Qué bueno, ¿no?
2: Comunicarse con nosotros, acercarse a la Galaxia. La escuelita, no sé pronunciarlo porque es una palabra, no me acuerdo de qué idioma era, pero se llama Guanerges.
0: Sí.
2: El profe también, Cristian Milatich. Pero acercarse, está justo al lado del hípico Doña Rosa, ¿no? Es,
0: ajá,
2: no hay
0: sí.
2: que apostar, ¿viste? Pero sí, sí. Para que se ubique la gente.
0: ¿Qué te iba a decir? Qué bueno, profe, la verdad, me agarraste a mí hoy de sorpresa a mí. Así que bueno, ambos de sorpresa. Qué bueno, qué lindo. Eso está bueno, ¿no? Es lo que yo siempre digo. el club que realmente quiere salir adelante tiene que invertir en sin desmerecer a la gente de mi pueblo, pero yo creo que hay profe, hay personas que están capacitadas, hay personas que estudiaron, hay personas que se formaron para llevar una formación, un club adelante, sin desmerecer a nadie. Vuelvo a repetir que nadie toma mal.
2: Igualmente, pero... hay muy buenos profesionales también, de hecho hay... son nuestros, entre comillas, rivales, pero sí. Enemigos. El profe Villa Central es muy bueno, el profe Luis Delgado de Villa Nueva es muy bueno. Hay buenos profesionales,
0: hay buenos.
2: No es tema de, pero están ocupados.
0: Ajá, están ahí está. ¿Y cómo dio la casualidad, profe, de llegar hasta Iguazú, de lejos?
2: Sí,
0: eso no más me llama la atención.
2: Vine de vacaciones.
0: Sin pensar nada.
2: No, vine de vacaciones solo, vine.
0: Sí.
2: Y dije, bueno, voy a probar. Pasaron 5 años.
0: Ah, la miércoles, una banda, ¿no?
2: Sí.
0: Ya, no se va más.
2: No, no,
0: pero bien pedo, ¿no, profe?
2: No, no.
0: Qué bueno, profe, qué placer, la verdad que qué lindo, ¿no? A mí me llena de orgullo porque esto le hace bien al deporte, ¿no? Yo traje a... traje al Cuchacarita, traje acá algo así, ¿sí? Y ahora me están llamando nuevamente que quieren venir en octubre. Y, viste, me hago el sota porque que no es fácil, ¿no? Papeleo... yo consigo, pero te digo, son 6, 7 días que tengo que andar, parece un loco,
2: claro, ¿no?
0: Solo.
2: Sí, porque solo
0: tengo el apoyo de las autoridades a nivel local, el intendente, el presidente del ente municipal de Oluca y de otros cuantos fuertes de acá, pero te digo, en lo que hay que andar, ¿no? En lo que hay que andar, luchar de un lado para el otro, papeleo, que esto, que el otro, es todo un lío.
2: Para una persona a veces se hace muy pesado también.
0: Sí.
2: Se puede, sí se puede, pero es muy, muy pesado, más trabajando otra cosa.
0: Qué bueno, de la primera de Galaxia, me quedé pensando, ¿cómo está Galaxia en la tabla? Sí, que yo estoy más perdido.
2: El torneo se divide en dos grupos.

0: quedamos segundos junto con Lucy Fuerza y Ati, que tenemos los tres los mismos puntos.
1: Sí, Andresito siempre está ahí, ¿eh?
0: Siempre está allá. Andresito está último, pero nada. Los que estamos segundos dejamos tres puntos nada más y quedan seis en juego así.
1: Nada, ¿no?
0: No, no, el que pierde, pierde literalmente así.
1: Buenísimo. Profe, qué placer, que cuentes conmigo, así que para lo que sea, ahí te voy a dar en privado mi línea de WhatsApp, así ya lo tenés y cuando da la oportunidad y quieras hablar de alguna apoyada, algún evento que se hace a beneficio de los chicos del club, que cuente conmigo. Yo tengo mi compra y venta también, que es todo un éxito, aparte de mi programa de radio, tengo mi compra y venta, solo yo para hacer eso, profe, hacer gratuitamente hacerlo para la población, solo... un loco como yo, porque si otro loco quiere lucrar, yo lo hice para ayudar a la gente.
0: Sí, la idea es ayudar lo mejor posible, lo más posible, ¿no?
1: Sí, porque hay mucha gente, profe, que realmente en la situación económica de hoy en día no está nada bien y mucha gente me agradece, ¿no? Mucha gente me quieren dar algún presente, algo, porque me dice, no, yo vendí mi moto gracias a tu compra y venta, o yo vendí mi terreno, no, le digo, capo, todo lo que hago lo hago de corazón, vos metele nomás, dale ficha, que no sea nada raro, nada raro, porque si no se me complica.
0: Pero está bueno que se ayude siempre.
1: ¿Por qué? Bueno, no, profe, pues yo creo que de este mundo no se lleva nada, y yo creo que nos llevamos eso, ¿no? Que hiciste un bien a alguien, ¿no? Lo llevas en el alma, en el corazón, por lo menos. Llevas un recuerdo hasta la tumba de que por lo menos trataste de ayudar a personas, que es lo principal, ¿no? Sin ningún tipo de interés. Así que qué bueno, profe. Bueno. Sí, así que mañana decime en qué cancha, a qué hora juega.
0: Mañana jugamos nosotros, bueno, esto es histórico porque este año Galaxia empezó a ser de local por primera vez en la historia de un club de Iguazú, el club de Galaxia, pero mañana nosotros jugamos de visitante en la liga a las 2 de la tarde. Todos los hinchas de Galaxia y los que quieran ver fútbol, que se acerquen.
1: Qué bueno, profe, felicitarte. ¿Y cómo son los chicos, los de primera? ¿Cómo bien, te llevas? ¿Cómo son?
0: La verdad que bien, No vamos a negar que al principio costó un poco darles un poco la cultura de entrenar todos los días, porque obviamente todos trabajamos otra cosa y después ir a entrenar se complica, pero ahora viene muy bien, la verdad que tienen buen ritmo, están jugando mucho mejor. Nosotros creemos, no solo en nuestro trabajo, sino en el de los chicos, de que podemos llegar lejos. Confiamos en ellos.
1: Es como el clásico, ¿no? El técnico de la selección, ¿no? Que realmente... no sé, usted que es técnico, digo, qué lástima, ¿no, profe? De que nos metió el equipo el que jugamos contra Inglaterra, ¿no? ¿Usted qué dice?
0: No, pero yo no puedo opinar.
1: No, acá entre nosotros, ¿qué usted dice? No, acá entre nosotros.
0: Por algo lo habrá hecho.
1: Sí,
0: ¿quién lo habrá visto? Porque hasta ahora nunca se había equivocado. No se le puede recriminar más.
1: No.
0: Los cambios que nosotros alguna vez pensamos que eran raros, o gente que convocó que pensamos que no lo conoce ni la mamá.
1: Sí.
0: Le funcionó, o sea, sabe.
1: Lo que sí vi que los pibes nuevos, ¿no, profe? Anduvieron bien, ¿no? De la selección, los chicos nuevos, ¿no?
0: Sí, va a haber un lindo recambio también.
1: Como que vos lo pusiste para ver cómo andan y es como que rindieron, ¿no?
0: Van a reponerlo.
1: Sí, ¿y tenés algún jugador de que hay diferencia entre los demás ahí, que vos lo tengas ahí a vista, que diga, no, tengo tres pibes que son una, que soy uno de los otros?
0: Y acá en Galaxia tenemos a nuestros cinco, que la verdad nosotros lo corremos porque no le gusta que le digan así, pero decimos el montoncito de Galaxia.
1: Mira.
0: Facu Rivero. Después nuestro delantero se llama Brian Lovera, también es muy bueno.
1: Sí.
0: Y tenemos a uno que le decimos el abuelo, porque es el más viejo de todos, de 37, y se llama Diego Guerrero.
1: Y anda bien. Con 37 años anda. Ah, mirá vos, sí. qué loco, ¿no? Qué grande, ¿no?
0: Sí.
1: Te digo, y la verdad que vos...
0: Sí, tiene ganas.
1: Ah, mirá vos, y anda, vos decís que va un año más, ¿va o no?
0: Sí.
1: Tranquila.
0: Le da para un año, dos, quizás también. No tiene que dejar de entrenar.
1: Ah, mirá. a la miércoles. Buenísimo, ¿no? La verdad. ¿Querés mandar saludos a los directivos de Galaxia? ¿Podés mandarle saludos a la gente? Bueno, seguro más de uno va a decir, estuvo el profe, estuvo el programa Chingo Loco y mandó saludos ahí a la gente.
0: A los chicos del plantel, de la primera, los de las interiores, las infantiles, a todos los profes, a los chicos de la comisión, a las personas de la comisión, al presidente Juanjo, a Ramón, el tesorero, a Camión, el vicepresidente, a todos, a la China que siempre nos da una mano, que es la secretaria y nos da una mano con el tema de los pases, de ver si alguien está suspendido o no, desde algún de las sanciones, así que un saludo para todos.
1: Qué grande, profe, gracias por tenerte, así que un gustazo inmenso, y bueno, que no sea la última, que venga cuando quieras, y bueno, cuando quieras charlar conmigo al aire, le voy a dejar mi número privado, y bueno, y vamos a mantenerlo en contacto, y vamos a colaborar como medio para tratar de no solo de la primera de Galaxia, sino también para los chicos, para
0: sí,
1: los pibes, ¿no?
0: La idea es que para mejorar no es malo, no quiero decir que es malo el fútbol, pero para mejorarlo aún más todavía... Hay que apuntar desde abajo, hay que arrancar desde abajo, prestarle mucha atención a las infantiles y juveniles.
1: Aquel que quiere ir a mirar los entrenamientos, ¿qué día es? ¿Se puede, no?
0: Sí, los de la primera galaxia son de lunes a viernes, de 8 de la noche a 22 horas.
1: Ah, 2 horas al hilo, ¿no? Bastante, ¿no, profe?
0: Sí, generalmente según el día de la semana hacemos o más físico o más fútbol, pero...
1: Bueno, profe, muchas gracias por estar de corazón. Un placer, de verdad te lo digo, un placer de verdad. Y bueno, nada, contá con el Chingo Loco acá con el programa pleno. Olvídate, yo estoy de lunes a viernes de 19 a 21. Estamos con todas las pilas y bueno, desde el 92 estamos. Nos pudieron tumbar, profe. Así que bueno, estamos ahí. Ya venimos, un minuto y venimos.

bastante movido, hoy visita en los estudios de la radio, bastante movido el programa de hoy, ¿eh? Así que bueno, movidísimo el programa de hoy, visita, estuvimos por acá. El profe de la primera de Galaxia, el profe Maxi, estuvo por acá en vivo.

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Vamos todavía, ¿eh? 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Vamos todavía, ¿eh? 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
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Gente linda, que tengan ustedes un buen fin de... Un amigo que me escribía por acá en privado, a ver qué dice...

0: El amigo Rodrigo en sintonía de la radio. 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Vamos todavía, ¿eh? Gente linda, que tengan un buen fin de semana. Bendecido para todos y que Dios pueda derramar la bendición sobre la vida de ustedes. Permiso, será hasta el lunes.
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